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0: 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Gracias por escuchar La Preciosa. Recuerda que para mandar saludos solo tienes que usar el botón del micrófono rojo en tu aplicación de iHeartRadio. Hoy, 5 de septiembre, se celebra el Día Nacional de la Pizza de Queso, el Día del Colibrí, el Día de Jugar Afuera y algo que yo celebro muy seguido, lamentablemente, el Día de Llegar Tarde para Algo. Vuelvo con Leonardo, Fabio, Roberto, Carlos y los Tigres del Norte.
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0: 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Somos La Preciosa con más y mejor variedad, una estación de iHeartRadio. En esta hora, música de Daniela Romo, Ramón Ayala, Los Caminantes y Alejandro Fernández. También platicamos un poquito de Miss Universo México.
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La representante de México en Miss Universo 2026 le está llegando muchas críticas por usar filtros en sus redes sociales. La gente no cree que tenga la edad que dice. Detalles en minutos.

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0: La Preciosa 105.7, más y mejor variedad. La Preciosa con más y mejor variedad. María Vargas fue la ganadora de México para representar al país en Miss Universo, en el certamen número 75. Están celebrando ya 75 años de celebrar esto y le empezaron a llover críticas. Hizo ya entrevistas en televisión y fotos después de ganar y por supuesto la gente tiene curiosidad de conocerla. El problema es que ahora la critican por usar muchos filtros. No la conozco, no he visto las fotos, pero estoy de acuerdo que una persona que vaya a representar la belleza en su totalidad, tienes que amar hasta las fallas, las arrugas, las manchitas y todo eso, ¿no? Bueno, eso sería para mí un modelo a seguir. Vuelvo con Ana Gabriel, la Sonora Tropicana y Juan Gabriel.
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0: Más y mejor variedad en San Antonio con La Preciosa 105.7. Sabadito a gusto, escuchando La Preciosa con más y mejor variedad. En esta hora viene la Sonora Dinamita, Banda Maguey, Los Ángeles Azules y A.B. Quintanilla. Vamos a estar platicando de esa familia también en solo minutos.
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La preciosa 105.7, más y mejor variedad para San Antonio y sus alrededores. Yolanda Saldívar podría ser elegible para libertad condicional. Ella está en la cárcel desde 1990.

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0: 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Y bueno, Yolanda Saldívar podría ser elegible para libertad condicional y salir en cualquier momento de la cárcel. Ella está sirviendo su sentencia desde 1995, pero si yo fuera ella, me conseguía una extradición o me iba a vivir a otro país. Definitivamente. Le deseamos lo mejor. Vuelvo con música de Los Tigrillos, Banda Cuisillos y Grupo Cual.
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0: La Preciosa 105.7, soy Jazz La Sirena. Saludos especiales para mi gente en Nagadoches Road y esos que nos escuchan por Southwest Military, siempre conectados. Gracias por hacer La Preciosa 105.7 tu estación favorita, en casa, en el trabajo y en el carro.
1: Bonito, mojado.

0: en el mar con Banda Arcángel y Amor de Internet con los socios del ritmo.
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0: 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Eden Muñoz, cantante de Regional Mexicana, le cumplió el sueño a un fan que tiene una hermosa voz. Él es cantante invidente de San Luis Potosí. Lo subió al escenario a participar el fin de semana pasado y hasta prometió ayudarle, echarle la mano para que grabe su primer álbum. ¿Cómo la ves? Así sí me gusta, qué bonito. El ritmo de los sábados viene a cargo de la Sonora Dinamita, Los Ángeles Azules y Aroma.
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0: Más y mejor variedad en San Antonio con La Preciosa 105.7. La fiesta los sábados se arranca con La Preciosa, con más y mejor variedad. Soy La Sirena, te acompaño una hora más. Ya viene Tropicalísimo Apache, Los Jaguarú, Selena y Banda R15. Si tu boquita fuera, quédate con nosotros.
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0: 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Escuchas La Preciosa con más y mejor variedad. Yo soy La Sirena. En las redes sociales me encuentras como Jazz Mosqueda. Ha sido un placer acompañarte. Que pases excelente noche. Y te digo, hay que investigar esta nueva tendencia de los clubs de descanso. Imagínate, la gente puede ir, apagan el teléfono y sin culpa se toman una siesta. En estos clubs te ofrecen 7 tipos de descanso, desde físico, mental, emocional, espiritual, social, sensorial, creativo, etcétera, etcétera. No, sí, suena como que ocupamos algo así. Te dejo con los Hijos del Pueblo, Banda Recodo y Celso Piña. Buenas noches.
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0: 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Y entrando ya oficialmente en tu domingo con Jermaine, saludos, ¿cómo va todo? Espero que estés disfrutando de tu fin de semana. Mucha gente todavía de party hasta ahora. Está bien, mañana no se trabaja, Labor Day Monday coming up. Te acompaña Jermaine. Te tengo música, by the way, de Bronco, en minutos. También Luis Miguel, alguito de, a ver qué más, Los Tigres del Norte también coming up.
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La preciosa 105.7, más y mejor variedad. Esta se llama Cenizas. Qué canción más sabrosa, amén. También te tengo Los Tigres del Norte en minutitos con La Mesa de Rincón. ¿Cuál te gusta a ti? El rico está bien, al lado del baño, bueno, te acompaña Jermaine.

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0: y mejor variedad en San Antonio, La Preciosa 105.7. Jermaine, me puedes complacer con música de Pepe Aguilar. Seguro que Jess, lo que tú quieras también lo puedes pedir por mi Instagram como DJ Jermaine Radio, ¿ok? G-E-R-M-A-I-N con G de gato.
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La Preciosa 105.7, más y mejor variedad. Por aquí Jermaine contigo, y mañana lunes levántate con Belia, Irene, y revive los mejores recuerdos de esas canciones que marcaron tu vida. 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

0: La preciosa 105.7, más y mejor variedad para San Antonio y sus alrededores. Vamos a seguir con la buena música right now. Te acompaña Jermaine, te tengo música de Intocable, también Los Carlos con Pídeme la Luna. Te la dan. Pídeme lo que tú quieras también por mi Instagram, alright? DJ Jermaine Radio, G-E-R-M-A-I-N, con G de gato.
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0: La preciosa 105.7, más y mejor variedad. Seguimos con música de Selena Minutos, también Ana Gabriel. Puras divas, man, coming up aquí con Jermaine en la hora. Te tengo también Luis Miguel, ¿ok?
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La preciosa 105.7 te saluda Jermaine. Gracias a toda mi gente en el West Side de San Antonio que nos escuchan diario. 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

0: La preciosa 105.7, más y mejor variedad para San Antonio y sus alrededores. Sigo complaciendo por mi Instagram como DJ Germain Radio, G-E-R-M-A-I-N. Ya están entrando los mensajes. ¿Quieren música de Enrique Iglesias? Ningún problema. A ver qué más por aquí. Napoleón. Ok. ¿Qué más? Rapidito, Germain. Banda Machos. Vaya, que vivan los machos. Y las mujeres también, que nos dominan. ¿Te acompaña, Germain?
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San Antonio, más y mejor variedad, la preciosa 105.7. Esta canción es súper alegre, disfrútala. También te tengo música de José José, Amar y Querer. Ay, dos cosas diferentes o es lo mismo. Que lo explique José

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0: La Preciosa 105.7, más y mejor variedad. Te tengo a los Tigres del Norte en minutos, también música verde, Los Ángeles Negros. Esa está buenísima. ¿Cuál viene, Jermaine? Para ver rapidito. ¿Cómo quisiera decirte? Ok, te digo que viene esa y también música de los Bukis. ¿Qué tal? Por aquí te acompaña Jermaine, fin de semana largo, disfrútalo conmigo y con nosotros todo el fin de semana también y la semana cuando empiece a través de la aplicación gratuita iHeartRadio.
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0: Más y mejor variedad en San Antonio, La Preciosa 105.7. Jermaine complaciendo por el Instagram como DJ Jermaine Radio, G-E-R-M-A-I-N. Están pidiendo a Ramón Ayala. Vamos con alguito también de José Luis Rodríguez. Dueño de nada. Esa está buenísima, lo que tú quieras. Ya tienes el Instagram, all right? DJ Jermaine Radio con G de gato.
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Más y mejor variedad en San Antonio, La Preciosa 105.7. Derechito con los Broncos Right Now y también música de Cristian Castro en minutos, Pepe Aguilar. Puros éxitos aquí conmigo, Jermaine, disfrutándola hasta ahora. Fin de semana largo, Labor Day Weekend.

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0: La preciosa 105.7, más y mejor variedad para San Antonio y sus alrededores. Vengo con Amanda Miguel en minutos también a ver música de Alejandro Fernández, Tantita Pena. Cualquier otra cosa por mi Instagram, sin pena, ¿ok? DJ Jermaine te acompaña.
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La preciosa 105.7, más y mejor variedad. Te saluda por aquí Jermaine. 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

0: La Preciosa 105.7, más y mejor variedad. 40 y 20, esa canción de José José. Viene en camino también a ver música de Pimpinela. A esa vamos a escucharla también. Alright, gracias por la sintonía. 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

0: San Antonio, más y mejor variedad, la preciosa 105.7. Y ahora el micrófono se lo paso a ellos, Pimpinela. Qué canción más linda a esa. Te acompaña por aquí, Jermaine.
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0: San Antonio, más y mejor variedad, la preciosa 105.7. Y seguimos en la hora con buena música de Marisela. También te tengo a Alejandro Fernández, música de Leo Dan. Siempre estoy pensando en ti. Siempre estoy pensando en ti. Qué canción más hermosa para disfrutar aquí hasta ahora. Conmigo, Jermaine, saludos.
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La Preciosa 105.7 por aquí, Jermaine. Un saludo para la gente linda de Alamo Ranch. Gracias por hacer de La Preciosa 105.7 tu estación favorita en casa, en el trabajo y también en el carro.

0: La Preciosa 105.7, más y mejor variedad. Sigo con Los Felinos, también música verde. Juan Gabriel, que me estaban pidiendo esa que se llama Adiós Amor, te vas. Chao, no te me vayas muy lejos, pero si tienes que ir a otro estado, nos puedes también escuchar a través de la aplicación gratuita iHeartRadio, by the way. Así que usted tranquilo, sin ningún problema. Estamos contigo en todas partes. Te acompaña Jermaine aquí contigo. Keyword, hashtag, digo.
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Más y mejor variedad en San Antonio, La Preciosa, 105.7. Él es Juan Gabriel, ¿alguna vez escuchaste de él? Esta canción está hermosa. Estreno mundial. Oye, disfruta este clasicón.

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0: La preciosa 105.7, más y mejor variedad para San Antonio y sus alrededores. Viene conjunto Primavera en Minutos, también música de Rocío Dúrcal, Vicente Fernández, Bohemio de Afición. O sea, está buenísima. Te acompaña Jermaine hasta ahora. Mañana, Labor Day Weekend. ¿Hay planes? Déjame saber por mi Instagram, DJ Jermaine Radio, G-E-R-M-A-I-N.
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0: Más y mejor variedad en San Antonio. La Preciosa 105.7. ¿Qué tal esta mañana de domingo? Saludándote, Carla. Espero estés muy bien y que hayas amanecido de buenas, porque eso tiene mucho que ver en cómo va a avanzar tu domingo 6 de septiembre. Felicidades si estás de manteles largos. Sabes que la música es la mejor compañera, jamás te va a desilusionar y al contrario, nos llena de inspiración para hacer nuestras cositas. Por ejemplo, limpiar la casa. Vuelvo con Los Temerarios, Pandora y mucho más.
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0: La Preciosa, 105.7, más y mejor variedad. Más adelante vas a escuchar música de Pandora, Ana Bárbara, Luis Ángel. Gracias por escucharnos mientras manejas a esta hora. Ya nos estamos acercando a las 7. O tú que ya estás trabajando, excelente domingo.
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0: preciosa, 105.7, más y mejor variedad para San Antonio y sus alrededores. Me da mucho gusto que sigas en sintonía, escuchando estas canciones maravillosas. Son tesoros, tesoros universales. Es que la voz de Selena, de los rehenes, de mocedades, tómame o déjame, ¿recuerdas esa canción? La vas a escuchar en una nada. Quédate en La Preciosa.
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Hace unas cuantas lunas conocí a los rehenes en un convivio e invité a mi mamá porque era gran fanática y ahí les presentó una canción que había escrito. No se grabó

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0: 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Me gustaría saber qué piensas. ¿Crees que nos estamos excediendo en el uso de la inteligencia artificial y no estamos utilizando el sentido común? Te escucho, déjame tu mensajito en esta mañana de domingo. Abre la aplicación iHeartRadio, busca La Preciosa y luego presiona el micrófono rojo que te graba al instante. Estoy aquí en el estudio, esperando tu notita de voz. Te saludo con mucho gusto, yo soy Carla. Vuelvo con música de Bronco, Luis Miguel y más, La Preciosa.
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0: La preciosa 105.7, más y mejor variedad para San Antonio y sus alrededores. ¿Cómo te sientes en este domingo 6 de septiembre? Espero que estés muy bien. Gracias por acompañarme. Yo soy Carla. Hoy se celebra el Día Nacional de Leer un Libro y no sé si te vaya a quedar espacio para empezar uno nuevo, porque el que leíste ya hace tiempo. Te voy a recomendar un libro que en lo particular amé. Es de un novelista español que se llama Carlos Ruiz Zafón. El libro lleva por nombre La Sombra del Viento. Luego me lo vas a agradecer, ¿eh? ¡Feliz domingo!
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1: Una cumbia, pero también una balada, mucho romanticismo, mucho recuerdo a esta hora de la mañana. Feliz domingo, familia. Ojalá que tengan planes y que todo se cuaje como ustedes quieren. Yo soy Carla y voy a volver con música de Ricardo Arjona, Camilo Sesto y el tema que solicites vía el micrófono rojo en la aplicación gratuita de iHeartRadio. Si no la tienes, te invito a que la descargues.
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1: 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Porque hablar y escribir sobre Jesús es redundar, sería mejor actuar. Luego, algo me dijo que la única forma de no redundar es decir la verdad. Decir que a Jesús le gusta que actuemos, no que hablemos. Decir que Jesús es más que 5 letras formando un nombre. Decir que Jesús es verbo, no sustantivo.

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1: Así que no se lo pierda. Este programa de Family Service que tiene el grupo de parejas puede salvar su matrimonio, y no solamente su matrimonio, su familia y sus hijos, ¿verdad? Y todo su entorno puede ser restaurado. Hay una solución para cada problema. Así que este es su programa Acércate a Dios, y regresamos en un momento.

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3: Muy buenos días, les saludamos. Este es su programa Acércate a Dios. Y hoy estamos platicando con Family Service y su encargada de del grupo de parejas, que es mi hermana Kim Alonso. Y ella nos ha estado platicando e invitando. ¿Qué más nos puede platicar sobre este programa?
4: Bueno, ciertamente es un programa que el propósito del programa es que las parejas que nos están escuchando y puedan participar, ellos puedan continuar fortaleciendo su relación matrimonial. Como humanos tenemos la tendencia de ser reactivos en vez de preventivo, y a veces en vez de invertir en nuestra relación, esperamos a veces hasta una situación, digamos, complicada para buscar ayuda. Así que queremos animar a la audiencia a que no espere, ¿verdad?, a que haya un problema para cuidar de su relación, sino que ahora, si está escuchando, este es el tiempo para que usted pueda invertir en su relación y construir de una manera juntos y saludable. En realidad, pues, muchas veces nosotros yo también estoy casada, yo llevo con mi esposo, llevamos 30 años de casada. Wow. Y pues tenemos en común 3 hijos y hemos pasado, ¿verdad?, por situaciones donde han sido oportunidades para seguir creciendo. Claro. Y aún seguimos creciendo, no estamos exentos, ¿verdad?, a no tener problemas. Así pero es. Nuestra actitud es importante para poder seguir avanzando.
3: Así es, y para dejar esto bien en claro, ¿verdad?, ¿Cuándo, qué fecha empieza este curso?
4: Estamos invitando a la audiencia a que pueda participar. Deben registrarse, pueden llamar al 210-500-9835 y vamos a dar inicio a esta nueva serie en español de clases educativas para matrimonio el día 10 de septiembre de 6:30 a 8:00 p.m. en 3014 River Street. Es en nuestro centro que se conoce como The Neighborhood Place. Allí estaremos a sus órdenes para poder servirle con cariño a usted junto con su familia. Como ya mencionamos anteriormente, es sin costo alguno, gratuito, y tenemos cuidado para niños, aquellos que requieran cuidado para niños. Pero es importante registrarse porque tenemos un cupo limitado.
3: Y recordar también que son 10 sesiones, ¿verdad? 10 pláticas.
4: Sí, van a ser 10 pláticas consecutivas educativas y van a ser por 10 jueves consecutivos a partir del jueves 10 de septiembre de 6:30 a 8:00 p.m.
3: Una pregunta más para los facilitadores. ¿Qué puede esperar las parejas que hoy están diciendo, saben que me gustaría ir, pero quisiera saber qué esperar de ese programa?
5: Yo siempre les he dicho, más que una clase es una cita con tu pareja. Y qué más que nos van a ayudar, nos van a dar herramientas para fortalecer el matrimonio. Yo creo que nadie nos casamos, Mari, para pelearnos, así para es. Tener conflictos. Yo creo que todos nos casamos para mantener una relación saludable, no perfecta. Pero lamentablemente en el paso de los años del matrimonio van pasando retos, ¿verdad?, que muchas veces nos agarran desprevenidos, ¿verdad? Y eso hace un alejamiento emocional en la pareja, una desconexión, y eso es muy peligroso. Una de las cosas así que es. Vamos a ver, ¿verdad?, bien decía mi esposo, cómo fortalecer la comunicación dentro del matrimonio, porque eso nos va a traer una conexión. ¿Cuántos matrimonios aquí no están ahorita viviendo juntos, pero emocionalmente están separados? porque ya no hay una conexión, ¿verdad? Están juntos nada más por responsabilidades, porque tengo que cumplir. Pero yo siempre he dicho que el matrimonio, Mari, se hizo para poderlo disfrutar.
3: Así
5: para
3: es.
5: Tener alguien con quien complementarme, alguien con quien vivir hasta que ya seamos viejitos, como mi esposo siempre dice, ¿verdad? No es como, no se trata nada más de sobrevivir el día, ¿verdad? Es de vivir cada día con una expectativa que algo nuevo puede surgir en el matrimonio.
3: Yo creo que nadie se casa para vivir como dicen, como perros y gatos. Y usted, Juan, nos decía unas cifras, unos porcentajes.
6: De la comunicación.
3: De la comunicación.
6: El 74% es lo que se puede decir, hablar el cuerpo, el body language.
3: Voltearle los ojos.
6: Voltear los ojos o hacerle, de repente haces gestos con tu boca, hasta con tus orejas, que los mueves con tus ojos, y eso se da cuenta uno luego, el movimiento de las manos, de todo el cuerpo, lo está comunicando. El 27% es el tono de voz, porque no es lo mismo cuando te estoy hablando así que cuando te estoy hablando suave. Y el resto es de palabras.
3: ¿Y dientes?
6: No, puras palabras. Hay que tener mucho cuidado porque nuestras palabras pueden bendecir y maldecir. Tenemos que tener mucho cuidado en escoger bendición, sobre todo. Y cuando constantemente estás bendiciendo a tu cónyuge por medio de la comunicación, se fortalece mucho, mucho el matrimonio. Y todo eso repercute en la familia. La familia se está fortaleciendo. La familia fortalecida va a impactar el medio donde vivimos, toda la colonia, las iglesias y toda la ciudad.
3: Porque nuestros hijos aprenden no de nuestras palabras, ¿verdad? Sino de cómo nosotros actuamos.
6: Sí, de nuestro comportamiento y de las palabras, todo lo que decimos.
3: Y muchas veces decimos, ¿por qué el niño tiene tantos problemas en la escuela? ¿Verdad? Es que este niño es bien travieso, pero ¿de dónde aprendió todas esas palabras que dice en la escuela?
6: A nosotros nos pasó con nuestro hijo que tenía muchos problemas y la doctora que lo estaba atendiendo dijo, el niño no es el de los problemas con ustedes.
4: Y fíjese que hablando de problema, un breve comentario es que los conflictos existen, son reales, pero en la manera en que nosotros aprendemos a manejarlo es lo que hace la diferencia, hablando justamente de problemas, Juan.
6: Sí, y todo eso lo están llevando nuestros hijos a la escuela, a donde ellos se divierten, y todo eso es un reflejo de los papás, del matrimonio.
3: Así es, así que no se puede perder este grupo de parejas. Todos están invitados, no importa si tiene 20, 30, 40, 50, 80, 90.
4: Todos.
3: Todos.
4: Nadie está exento.
3: Así es. Recuerde, es este 10 de septiembre. La hora es a las 6:30 a 8 de la noche. La dirección es en 3014 Rivas Street. Así que la duración son 10 sesiones. Y para esto, si usted quiere participar y todos están invitados, puede llamar al 210-500-9835. Este es un programa de Family Service y su ¿cómo le puedo decir? Manager. Encargada.
4: Digamos coordinadora.
3: Coordinadora. Kim Alonso. Así que no se lo pierda. Puede llamar al 210-500-9835. Regresamos.

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0: Bueno, y estamos de regreso hoy en esta mañana linda de domingo. Les saludamos a todos ustedes que van por las calles y carreteras de San Antonio, por todos los freeways, a todos ustedes que están descansando ahí en su sala, ahí viendo su televisión, ahí escuchándonos, ¿verdad? También en sus radios, ahí donde usted esté. Les saludamos en esta preciosa mañana. Dios les bendiga grandemente y gracias por acompañarnos como cada domingo, ¿verdad? Hay algunos hoy domingo salen por su menudo, por su barbacoa, ¿verdad? Por sus carnitas. Y aquí nos acompaña Eva y Juan Ruiz y está Kim Alonso y seguimos platicando sobre aquellos, ahora sí les voy a hacer preguntas, sobre aquellos dardos, ¿verdad? Que matan el amor entre pareja. Uh-huh. Es un tiempo para que se desahogue Juan Ruiz.
1: Esos dardos, Mari, que van destruyendo el amor en el matrimonio, porque un día nos casamos enamorados y ya cuando venimos a ver, lo odio, ya no quiero nada contigo. O sea, ¿qué fue lo que pasó para llegar a decir eso? Ya no te aguanto, ya no te soporto, ya no te tolero. ¿Verdad? ¿Qué fue lo que pasó? ¿Qué fue lo que esos dardos que lentamente, esas actitudes, esas palabras, esos hábitos molestos que fueron dañando la relación? Y muchas veces esos dardos pasan desapercibidos. Nosotros no nos damos cuenta. Así yo es. No me doy cuenta, pero mi esposo sí se da cuenta. ¿Verdad?
0: Tiene mucho que ver como la formación que nos dieron, la educación. Cuando hay ese tipo de problemas, como le voy a poner un ejemplo, algo que nos molesta a nosotros las mujeres, que dejen los zapatos tirados o la cachucha tirada o cosas así. Eso es algo, yo pienso, que en general, ¿verdad? Como mujeres, y que a lo mejor para ellos no significa nada, pero para nosotros significa mucho.
1: Sí,
0: ¿verdad? Son hábitos, ¿verdad?
1: Son hábitos, y muchas veces, como decía mi esposo en un principio, ¿verdad? Esos hábitos aprendidos, negativos que traemos, que acarreamos al matrimonio. Eso es lo que hace esos desacuerdos, ¿verdad? Que cuando no se hablan en el matrimonio, eso va dañando la relación. Y muchas veces, ok, al principio como que está bien, pero va pasando el tiempo y ok, lo toleramos, o mira, ya te dije que no lo hagas. Y se vuelven a repetir. Por eso son dardos destructores, porque son hábitos que se van repitiendo constantemente. Ahí es donde entra la comunicación, ¿verdad? De saber y ponernos de acuerdo cuáles son aquellas cosas, ¿verdad? Que me molestan, ¿verdad? De una manera, poderlo expresar de una manera respetuosa, ¿verdad? Porque muchas veces la manera, el tono de voz, las exigencias, ¿verdad? Eso es lo que va dañando la comunicación. Entonces, no nos podemos poner de acuerdo para saber cómo conducirnos en ciertas cosas que a mí me molesta, ¿verdad?
0: A mí me gustaría que nos diera Juan un ejemplo, como ¿cuál es una manera correcta? ¿Cómo sería la comunicación correcta para decirle a mi pareja, no me gusta que haga este hábito que tienes, que me molesta? O sea, me molesta al grado que no te quiero hablar, me molesta al grado que hace que toda mi tarde, todo mi día me la pase enojada. ¿Cómo le puedo decir a mi pareja eso?
2: Mira, todo empieza, por ejemplo, nosotros en mi casa éramos 5 hombres y era una sola mujer, y mi mamá pues no podía con tanta gente.
0: Sí.
2: Nadie nos educó a que nos quitáramos los zapatos al entrar, a modales más refinados, cómo tratar a una mujer, porque nomás teníamos una sola hermana, recoger platos. Mi mamá hasta la fecha no te deja recoger un plato, ni lavar un plato menos. Entonces imagínate cómo llegamos al matrimonio. Eso a mi esposa son repetitivas acciones que van cansando a tu cónyuge, y ya es ahí cuando empieza a funcionar la comunicación. Tiene que ser abierta, tú tienes que ser receptivo a esa comunicación. La comunicación es siempre, tiene que ir y venir, ir y venir. Entonces, tú nunca te das cuenta de esas, de esas cosas que traes desde la casa. Lo único que se va a dar cuenta es la persona con la que vives, porque con eso vives tú. Es parte de tu vida y no te das cuenta. Entonces tu esposa te tiene que decir, mira, esto que estás haciendo no es correcto porque me haces trabajar a mí, porque ensucias la... Pero eso tiene que venir del corazón, se tienen que poner de acuerdo ambos y tienen que tener una confianza pues al 100% cada uno de los cónyuges para poder abrirse a la comunicación. Y ahí es donde se empiezan a poner de acuerdo. Yo no sabía nada de eso, yo aprendí. Le ayudo a mi esposa a lavar los trastes cuando no, porque ella trabaja, entonces nos ponemos tenemos que poner de acuerdo para hacer todas esas cosas. Y cuando nuestros hijos vivían con nosotros, pusimos un sketch para saber quién tenía que hacer todas sus tareas y repartirnos todas las tareas. Eso es comunicación.
0: Algo que me enseñó la hermana Eva, en un tiempo me dijo, no puedes usar la palabra tú siempre y tú nunca. No sé si se acuerda, pero ella me dijo eso. No puedes, cuando estás hablando en un conflicto, no puedes decir, es que tú siempre haces esto, es que tú nunca haces aquello, ¿verdad? Entonces, estos son tipos de palabras que nos ayudan para poder tener esa comunicación. ¿Cierto, Kim?
3: Sí, ciertamente los absolutos no se deben utilizar porque lo que provocan son heridas y conflictos, porque la gente toma todo muy personal y entonces entra la parte de no agradecimiento y de desconsideración. Así que se recomienda que esos absolutos que acabas de mencionar, Mari, no se deben utilizar cuando están trabajando y lidiando de cómo pueden resolver la situación. Pero Juan mencionó al principio la importancia que entre los temas que vamos a estar cubriendo son patrones de vida, y justamente esos malos hábitos se pueden ir identificando a través de esos patrones de vida que venimos arrastrando desde nuestra crianza.
0: Y yo creo que lo más importante es para que nosotros podamos buscar una ayuda y saber que estamos mal, es que reconozcamos, ¿verdad?, que necesitamos, que reconozcamos que nosotros conocemos, cometemos errores, ¿verdad? Entonces yo creo que eso es lo más importante, saber que no todo lo sabemos y que no todo lo podemos y que necesitamos ayuda. Así que muy interesante la plática, estamos aprendiendo, así que vamos a hacer un corte y seguimos platicando. Este es su programa, Acércate a Dios.

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3: Bueno, y regresamos en esta mañana y seguimos platicando con este tema, ¿verdad? De problemas que suceden en la pareja, esos dardos que matan el amor, ¿verdad? Esos dardos que muchas veces minimizamos y que decimos, no pasa nada, ¿verdad? Pensamos que tenemos la razón, ¿verdad? Pensamos que como ella me dijo, yo le digo, le regreso su pelotita, ¿verdad? Y uno de los dardos, hermana Eva, que hacen tanto daño, el orgullo.
4: Sí. El orgullo de yo siempre tengo la razón, ¿verdad? Que yo quiero que se hagan las cosas como yo quiero. No tengo por qué darte cuentas de lo que yo hago, ¿verdad? O para eso trabajo, o yo soy la... Entonces, toda esa serie es ese orgullo, ¿verdad? En nuestro corazón. Y yo siempre he dicho que, y te voy a comentar algo, Mari, el motivo por el cual nosotros compartimos estas clases es porque un día nosotros nos cansamos de estar viviendo con todos esos dardos, ¿verdad? Que empezaron a destruir nuestro matrimonio, sí, al tal grado que ya no había remedio. La verdad que nuestro matrimonio ya no había remedio. Pero fue un día, ¿verdad? Fue un milagro donde Dios llegó en un momento de desesperación y donde nosotros dijimos, yo no quiero terminar yo no quiero terminar en divorcio. Yo pensaba tanto en mis hijos chiquitos y yo no los quería que ellos crecieran sin un padre. Entonces muchas veces el orgullo no te hace reconocer, como tú dijiste, los errores para poder pedir perdón. Ese mismo orgullo, ¿verdad?, que por mucho tiempo sedujo nuestras vidas, de no, él tiene que reconocer que él hizo mal, o tal vez él, no, ella tiene que reconocer que hizo mal, ¿verdad? Entonces, muchas veces, muchos matrimonios lamentablemente terminan en divorcio porque estuvo ese corazón orgulloso, porque no aprendieron a reconocer errores, porque no mantenieron una actitud humilde dentro del matrimonio, que yo creo que eso es algo bien importante, conservar en el matrimonio, es la humildad, el poder reconocer, perdóname porque te hablé de esta manera, perdóname porque fui indiferente, perdóname por no reconocer que tú necesitabas, ¿verdad? Entonces, toda esa falta de humildad, ¿verdad?, va creciendo el orgullo en el matrimonio. Y como te dije ahorita, lamentablemente muchas parejas, por no reconocer, por no tener ese corazón humilde, terminan, fracasan, o muchas veces también a lo mejor no terminas en un divorcio, pero ya no disfrutas de tu relación, ya no disfrutas de ese matrimonio.
3: Y muchas veces decimos, ¿verdad?, cuando nos han hecho daño, no, que él me venga y me pida perdón.
4: Sí.
3: Y él fue el que se equivocó, él tiene que venir, él que empiece la conversación. Y así, y también él está pensando este tipo de cosas, y lo que va haciendo es que se va apagando ese amor, ¿verdad? Esa falta, se empiezan a dar faltas de respeto, ¿cierto, Juan?
5: Así es, empiezan a haber heridas adentro de ti. Entonces, esas heridas ya las traes adentro, y cualquier cosita que ella te diga o él te diga, el cónyuge te diga, lastima. Haz de cuenta que cuando te cortas algún dedo, ya ves que te tocas o algo y ¡ay!, te duele. Imagínate una herida interior, una herida interior tuya. A veces, sin querer, el cónyuge puede lastimar esa herida sin intención. pero tú vas a explotar porque te duele la herida, porque no has sanado.
3: El orgullo, el orgulloso siempre en su mente piensa ganar. Siempre está, o sea, yo tengo la razón, es como yo digo, y llega un momento donde hace tanto daño, pero ¿sabe qué? Se hace tanto daño a uno mismo. Al orgulloso es el que sufre,
4: ¿sí?
3: Porque por su orgullo no sabe reconocer, no pide perdón, y eso hace que se quede en la misma situación donde está. Y podemos perder muchas cosas. Hay muchas familias que se han perdido, familias que se han separado, hijos de padres a hijos, solamente por no reconocer que uno se equivoca, por no reconocer el orgullo ha hecho tanto daño, ¿verdad? Y esto es uno de los dardos. ¿Verdad, Kim?
6: Sí, ciertamente, y como mencionas, Mari, no solamente daña a la persona, sino que, como mencionabas, también impacta a las personas inmediatas, como lo son sus hijos, y se desencadenan en otras cosas que lamentablemente, ¿verdad?, tienen consecuencias. Así que es importante, a través de estas pláticas que se van a estar llevando a cabo, van a estar identificando, ¿verdad?, esos patrones, porque la primera clase es tan impactante acerca de los patrones, porque no solamente van a comprenderse ellos mismos, sino también a su cónyuge, y van a comprender tal vez esos detonadores de cómo reacciona su cónyuge y la razón por la cual su cónyuge tal vez reacciona de una manera u otra. Así que sí, es bien importante, y entre ellos, ¿verdad?, pues el orgullo ciertamente pues no es saludable.
3: Así es. ¿Y qué es lo más fácil que una pareja pueda hacer? Terminamos aquí cada quien.
6: Correcto, sí.
3: Eso es lo más fácil. Bueno, se ve como lo más fácil, ¿verdad? Pero yo creo que es lo más duro, porque terminar con un matrimonio es de las cosas más difíciles que una persona pueda pasar. Hay un duelo que se vive, no nada más tú, pero también lo viven tus hijos. Hay un dolor que se carga a través de la vida de los hijos. No es algo que se supera tan fácilmente. Hay algo que sucede en la vida de esos pequeños, ¿verdad? Esa falta, esa carencia que se queda en sus corazones. Y damos una información y les comunicamos a ellos con nuestras actitudes algo que no debe ser así, ¿verdad? Entonces, yo creo que estamos a tiempo de hacer algo.
6: Sí.
3: Un dardo más, Juan, que usted nos platicaba, de esa independencia que a veces queremos tener. O sea, no pensamos que somos equipo, sino que aquí hay dos equipos. ¿Son dos equipos o son uno, Juan?
5: El comportamiento independiente así te lo hace saber, que tú eres, sobre todo a los hombres, que tú eres la cabeza de familia, que sobre ti está toda la responsabilidad, que tú eres el que tienes que hacer todo. Pero recordemos que el matrimonio es de dos, y los dos somos una sola carne.
3: Así es.
5: Y quieres llegar a viejito, tienes que ponerte de acuerdo con tu esposa.
3: Así es, y seguimos platicando sobre este tema. Recuerdes, este es su programa Acércate a Dios, y hoy estamos hablando de esos dardos que matan el amor entre pareja. Así que no se vaya, regresamos en un momento.

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3: Muy buenos días, bendiciones a todos ustedes que nos escuchan en esta preciosa mañana. Hoy estamos platicando con Eva y Juan Ruiz y con Kim Alonso, ¿verdad? En este programa sobre parejas, ¿verdad? Estamos hablando sobre los dardos que apagan el amor. Y hoy estábamos antes del corte hablando sobre el comportamiento independiente. Aquellas veces cuando usted dice: es que no le tengo que decir a mi esposa, es que no le tengo que decir a mi esposo, ese es mi dinero, yo me lo gané, esta es mi cuenta, este es mi tiempo. Esto es cuando tenemos ese tipo de comportamientos. Dígame cómo afecta al matrimonio, cómo afecta a la pareja. Sí, alguien pues, que lo haya vivido.
4: Pues yo creo que todos lo hemos, bueno, yo hablo por nosotros, ¿verdad? En un principio de nuestra relación fue por lo que más batallamos, ¿verdad? Por la educación que mi esposo traía, sí, ¿verdad? Desde la infancia. ¿Por qué? Porque su papá era de cierta manera, ¿verdad? Entonces, él aprendió eso, entonces él no estaba impuesto a trabajar en equipo. Y el matrimonio está diseñado para trabajar en equipo, ¿verdad? Ya no se trata de lo mío, sino de lo nuestro. Y a mi esposo le costó un poquito, ¿verdad?, soltar lo mío para que fuera lo nuestro. Entonces muchas cosas no me las consultaba. ¿Por qué? Porque decía, es que el hombre es el que tiene que tomar las decisiones.
3: Bien machito,
4: ¿verdad? Y pero esto trajo muchas consecuencias que él fue aprendiendo a reconocer. Y yo creo que al día de hoy nada, bueno, los dos, ¿verdad? Nada hace sin que me lo consulte. Ahora siempre como, ¿tú qué opinas? ¿Tú qué piensas? Entonces ya podemos, él trae una opinión, yo traigo otra opinión, y entonces se hace en la que los dos estemos de acuerdo, ¿verdad? Entonces eso se trata de no jalar para mi lado o querer que se hagan las cosas a mi lado, sino que los dos estemos en de acuerdo, no como yo quiero ni como él quiere, en los dos, ¿verdad? Como los dos, que sea mejor la
5: consenso.
4: Consenso, sí.
3: O sea, se toman en un acuerdo toman sus decisiones, y eso ayuda, porque yo creo que imagínese si usted toma una decisión sola, yo creo que eso ocasiona bastante conflicto, porque a veces cuando las cosas no salen bien, ¿verdad? Cuando las cosas no salen bien y uno tomó la decisión sola, imagínese todos los problemas que suceden ahí. Imagínese también cuando tomas una decisión en conjunto y no sale bien, pues ahí tienes a tu pareja que te sostiene, que te dice: vamos a salir adelante, sí, vamos a poder, ¿verdad? A ver esta situación, pasarlas, que tomaste una decisión sola y decir: mira, tú tienes la culpa porque no me tomaste
5: cuenta,
3: te lo dije. Entonces ahí es donde empiezan los conflictos, ¿verdad, Kim?
5: Exacto, y muchas veces la tendencia es no asumir esa responsabilidad y dejar que la otra persona, en los casos cuando no sale resultado o no sale como uno desea, pues muchas veces la gente quiere evitar, ¿no?, ese tipo de resultado. Pero lo cierto es que ya sea resultado positivo o negativo, o que requiera, ¿verdad?, de seguir trabajando, debe ser en conjunto, porque es un equipo, como mencionó Eva.
3: Así es. Y otra, y hablando de otro dardo que mata la relación de pareja, ¿verdad? Mata el amor, enfría el amor, la relación. ¿Pudieran ser las mentiras?
5: Sí.
4: Sí, mira, yo creo que algo que fortalece la relación en el matrimonio es la confianza. Eso es bien importante, la confianza dentro del matrimonio. Entonces, el traer mentiras rompe la confianza en el matrimonio, ¿verdad? Para recuperar otra vez esa confianza, sí, ¿verdad? Se tiene que volver a construir desde el principio. Entonces, a veces decimos, ay, pero nada que ver, o sea, le dije que fui a un lugar, pero realmente no fui a ese lugar, le dije que gasté tanto, pero en realidad no gasté tanto, y muchas veces queremos justificar esas pequeñas que podemos decir mentiras, pero son mentiras.
5: Envié dinero a mi papá, ¿verdad? Y no quise decir nada.
3: Sí. Mandé 50, pero aquí el papel dice que fueron 300. ¿Verdad? Kim, y si hay personas y parejas que nos estén escuchando, ¿los podría invitar, verdad, a este grupo de parejas que va a haber, a estas pláticas que van a tener?
5: Sí, definitivamente queremos aprovechar este momento para invitarlos a todos aquellos que nos están escuchando. Como dijimos inicialmente, pues pueden ser parejas que estén legalmente casadas o no, pueden participar, no hay edad, ¿verdad? No hay requisito para edad, claro está, pues y será un espacio para aprender, para compartir, para crecer juntos. Nuestros facilitadores Juan y Eva son una pareja encantadora, con experiencias, son dinámicos, divertidos. También son actores. Yo bromeo con ellos y les digo que cuando veo sus dramas van a ser nominados para un Oscar. Pero sí, esto es completamente gratuito. Deben darse la oportunidad de intentarlos, de cada uno de ellos que intentarlos. Y como dijimos anteriormente, pues va a ser 10 semanas consecutivas los jueves a partir del 10 de septiembre, de 6:30 a 8:00 p.m. en el 3014 River Street. Pueden comunicarse porque debe ser, ¿verdad?, registrado, porque el espacio es limitado, al 210-500-9835. Esperamos, ¿verdad?, que ustedes puedan sacar ese tiempo, invertir, ¿verdad?, en su relación matrimonial antes de que llegue la crisis. Debemos ser preventivo.
3: Así es, y muy importante, habrá cuidado de niños, yes, ¿verdad? Y muchos de estos temas que hoy hemos hablado estarán hablando ese día de la

0: Es, le extrañamos mucho. Muchas gracias, Juan y Eva Ruiz, por estar aquí con nosotros. Muchas gracias, Kim Alonso, por acompañarnos, por traernos esa información tan importante para la comunidad. Y muchas gracias, Mauricio, por ser ese productor paciente con nosotros.
1: Es excelente.
0: Excelente, así es. Y un saludo y muchas gracias a toda la audiencia de esta estación y de este programa. Acércate a Dios. Bendiciones.
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0: La preciosa 105.7, más y mejor variedad en San Antonio. Acompañándote en tu domingo, Liliana Sánchez, bienvenidos. Y bueno, fin de semana largo, así que tenemos un día extra para descansar, para distraernos un poco, para despejar la mente y pues también para planificar esa semana que es un poquitito más corta. Disfruta de tu cafecito, de tu desayuno y de la música buena que tenemos en sintonía. Llega Joan Sebastián. También tenemos a Indio Charliza aquí en La Preciosa.
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0: 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Yo soy Liliana Sánchez, gracias por tu sintonía. Y ya que estamos hablando de Labor Day, pues tú sabes de dónde viene realmente este feriado. Porque detrás de las parrillitas y el fin de semana largo, pues hay una historia importante. A finales del siglo XIX, muchos trabajadores llegaban a trabajar 12 horas al día, 6 o hasta 7 días a la semana, y comenzaron a exigir mejores condiciones. El primer Labor Day se celebró el 5 de septiembre de 1882 en Nueva York, con miles de trabajadores marchando para reconocer la fuerza laboral. Y en 1894 fue que se convirtió en feriado federal. Y pues hoy lo vemos como el final no oficial del verano, pero nació para honrar a quienes trabajan y han ayudado a construir este país. Seguimos con temas de los Yonix, Juan Gabriel Bronco, aquí en La Preciosa.
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1: Gracias por escucharnos, seguimos acompañándote con buena música, tus temas románticos, deseándote bonito domingo, en esta mañana ya acercándose.

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0: La preciosa 105.7, más y mejor variedad para San Antonio y sus alrededores. Acompañándote Liliana Sánchez, y para los que están en el carro, para los que van manejando, gracias por llevarnos contigo en tu camino. Mientras manejas, te ponemos la mejor música para que el viaje sea más divertido, más relajado y con buena vibra, y si hay mucho tráfico, pues no te estreses. No dejes de sintonizar y disfrutar con nosotros. Regreso en minutitos.
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0: La Preciosa 105.7. Qué bueno que estás conectado en tu mediodía. Yo soy Liliana Sánchez, buen provecho. Y pues, no sé, pero parece que emocionalmente todavía no queremos que se acabe el verano. Pero nuestras compras ya están en modo otoño, ¿no te parece? Labor Day se siente como ese último chance para salir, viajar, ir a conciertos, hacer una parrillita. Pero al mismo tiempo empiezan a dispararse las búsquedas de velas, decoración, mantas y todo lo relacionado con el otoño. Y espérense porque hasta las velas de Navidad empiezan a aparecer en las búsquedas desde septiembre. ¿Qué tal? O sea, nuestro corazón como que dice que no se acabe el verano, pero la tarjeta de crédito ya está diciendo dame pumpkin spice y decoración navideña. ¿Qué opinas tú? Seguimos con temas de Ricardo Montaner. Llega también Roberto Carlos, Luis Miguel en La Preciosa.
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1: Bueno, y si ustedes sentían que en este Labor Day todo el mundo estaba viajando en este weekend, pues no se lo estaban imaginando. Viajar es la gran tendencia de este fin de semana largo. Y las búsquedas de vuelos, hoteles, Airbnb y hasta viajes por carretera se dispararon. Entre los destinos más buscados están Seattle, Orlando, Boston, Denver y Nueva York. Mucha gente está aprovechando para hacer su último gran viaje del verano, especialmente hacia parques nacionales como el Gran Cañón y Rocky Mountain. Y lo curioso es que, aunque viajar está más caro, un vuelo doméstico ronda los $750 ida y vuelta. La gente sigue gastando porque al parecer las experiencias siguen ganándole a la billetera. ¿Tú qué opinas? ¿Para dónde fuiste? Seguimos con temas de José José Yuri, también Pedro Fernández en La Preciosa.
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1: Estás en sintonía disfrutando de tu música favorita con Liliana Sánchez. Quiero enviar saluditos a todos los que nos están escuchando en este momento, estén en donde estén. Gracias por acompañarnos, ya sea trabajando, en casita, en tu carro o simplemente descansando. Aquí tenemos, ya tú sabes, la mejor música para hacer tu día más alegre, más divertido y lleno de buena energía. Sigue con nosotros y disfruta con tu música favorita. Regreso con más. Quédate en sintonía.
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Y para los que disfrutan un buen bolero norteño, aquí vienen los Tiranos del Norte con Quereí, una canción de

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1: Qué bueno que estás con nosotros. Gracias por tu sintonía, deseándote bonito domingo. Un domingo que tiene un sabor diferente, porque todavía estamos disfrutando el fin de semana largo. Mañana ya es Labor Day, así que todavía nos queda un día para descansar, salir, compartir y hacer eso que durante la semana nunca nos da tiempo. Así que aprovecha ese lunes extra. Yo soy Liliana Sánchez. Vengo más adelante con Bronco. Llega Emanuel, también Intocable, y mucho más en sintonía de La Preciosa.
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1: Buena tarde de domingo, escuchando la mejor música para recordar en La Preciosa Más y Mejor Variedad con el Barbas.
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Recordemos algo del señor Diego Verdaguer. Esto se llama Corazón de Papel y lo escuchas con el Barbas en la preciosa, más y mejor variedad.

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1: Disfruta la tarde de domingo con tu amigo Edgar el Barbas Contreras en La Preciosa, más y mejor variedad.
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1: Tarde de domingo, a punto de recibir ya el día del trabajo, Labor Day, mañana lunes, en La Preciosa, más y mejor variedad.
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1: En la preciosa más y mejor variedad te acompaña tu amigo Edgar El Barbas Contreras. Vámonos con música de mi paisano, Presto se llama Recuérdame Bonito, en la preciosa más y mejor variedad.

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1: Te invito a que me sigas en Instagram, @elbarbascontreras, y no te apartes de La Preciosa, más y mejor variedad.
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1: Seguimos avanzando esta tarde de domingo, disfrutándola con la mejor música para recordar en La Preciosa, más y mejor variedad con el Barbas.
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2: Saludos a todos los que se encuentran trabajando esta tarde de domingo, escuchando La Preciosa, más y mejor variedad. Llega música de Emmanuel, esto se llama Al Final. Buena tarde.

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1: ¿Cómo te preparas para recibir el Labor Day mañana? No se trabaja, y si tú vas a trabajar, vamos a Pectitud en La Preciosa, más y mejor variedad.
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1: Disfrutando la tarde de domingo con la mejor música para recordar en La Preciosa, más y mejor variedad.
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1: Que sigas pasando un excelente domingo escuchando la preciosa más y mejor variedad. Yo soy Edgar el Barbas Contreras. Feliz tarde.
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